0: en unos 15 meses.
1: Bueno,
0: aquí con la cita de emergencia de Atlas, escribí para Revenia, Nathan Dan Andy, 1324, Honda, Silver Color. In Russia.